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0: 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Bien, pois eu vou a falar con alguén que estivo navegando en este barco, que é Raquel, moi boas.
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0: 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A ver, Raquel, ti eres galega de Coruña, vives en Vigo.
1: Son galega, son da Coruña. Veño ahora de justo hoxe de desembarcar. Desembarcamos hoxe a unha do barco Intermares, que é un buque escuela.
0: Sí.
1: A mitad pertenece a Armada e a outra mitad ao Ministerio de Pesca. Ora estaban dando un curso a bordo de redes, e anteriormente deron un de DAFAO, de Inspectores de Pesca para Latinoamérica.
0: Ajá. Cal é a túa función aí en este barco? E canto tempo estuveste navegando, me imagino?
1: No, estuvimos aquí atracados.
0: Ah, sí?
1: Estuvimos aquí atracados todo o rato, porque normalmente cando fan os cursos, o barco cando navega é militar, non? Entonces, ao ser militar, non poden ir os civiles a bordo. Non podemos ver as maniobras que fan, hai que pedir permisos especiais. Entonces, cando fan os cursos, pertenece ao Ministerio de Pesca. E aí xa non vai navegando e atracan o buque. Entonces, a bordo do buque é super curioso porque hai aulas para facer redes, hai aulas de supervivencia, teñen piscina, a bordo tamén para facer supervivencia na mar. Entonces, teño un comedor. Entonces, a miña función ali é atender o comedor para os alumnos, estar preparado, os camarotes, cando veñen a bordo.
0: Ah, camarera de habitacións, pero de hotel.
1: De barco.
0: Entón, así como peculiaridade, hoxe veu o ministro de Pesca.
1: Hoxe veu o ministro de Pesca.
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1: Polos cursos que estábamos a facer a bordo, entonces veo a comprobar de que todo iba marchando ben, e ver como facía para que lle explicáramos un pouco, bueno, todos os labores para que fran explicando o que estaban a facer no curso e que tal iba, se iba todo ben.
0: E entonces, quen estaban en estes cursos? Que xente era? Xente galega? Xente de onde?
1: Esta é xente de todas partes, normalmente...
0: Estamos bordeando o náutico, non sabemos si ir pola vira do mar ou pola Alameda. Vamos pola Alameda.
1: Vale, vamos por aí. Normalmente ven xente pois con baixos recursos, non? Ou xente de fora, estranxeira, que non ten traballo, ou incluso pode ser xente de aquí que non ten traballo. Entonces enséñanlle, por exemplo, en este caso, redes,
0: sí,
1: para darlles unha salida profesional, para poder aprender.
0: Se forman os redeiros no barco.
1: Sí. Sí, sí, sí, sí, sí. Este curso en realidade foi cortiño, sabes, o sea, foi máis ben como simbólico, en realidade, se digo a verdade, porque foron 4 días o curso de redes.
0: En 4 días non se aprende a facer un...
1: Hombre, non, eu diría que estaría falta máis tempo.
0: E que tipo de redes aprenderon a facer?
1: Estaban a facer de arrastre. De arrastre, e despois enseñabas tamén o calibrado da rede, non? O sea, o tamaño que podes facer, si é máis grande, máis pequeno, para que salgan os peixes, o tipo que van a atrapar, o tipo de peixe que van a atrapar nas redes.
0: Dice xente de poucos recursos, de onde?
1: Neste caso, os que estaban a bordos había, por exemplo, 4 de Venezuela, despois había de Senegal, de África especialmente, porque era Senegal, Nigeria, algún país máis así, pero tamén africano.
0: E agora eles regresan aos seus países?
1: Eles viven aquí en Galicia.
0: Ah, viven aquí.
1: Viven en Galicia. Ah, eles viven en Galicia.
0: Non conocemos nada do que pasa pola cidade.
1: Sí, sí. Non, e a cabeces é unha lástima, porque cursos de mar hai moitísimos, pero non os fomentan. Ah. Entón, é unha lástima, porque si fai falta moita xente para traballar, e claro, unha é que non nos enteramos dos cursos que hai, porque, sí, por exemplo, por o ICM salen cursos, cancélanse moitas veces porque non hai alumnos para poder asistir a eles, por exemplo, polo SEPE tamén hai cursos, sí. Entonces, claro, é unha lástima, porque sería unha maneira de fomentar para que a xente que lle guste salga ao mar, sabes? É interesante, o que pasa que sí é certo que as condicións, por exemplo, sí que falle falta xente do mar, pero as condicións despois que dan...
2: As laborais, as de contrato.
1: Está, as de contrato non son tan boas as españolas.
2: O teu traballo é estar en barcos, non?
1: Sí.
2: A donde ibas a marchar despois de desembarcar con este? Tiñas unha posibilidade de ir a...
1: Era para ir a Mauritania, era ir a Mauritania, norte-sur e despois Senegal tamén. 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Entonces ao final, eu o posto de traballo, que eu estaría encantadísima de ir, porque ademais encantame viaxar, pois, pero ao final rechacei, non? Por as condicións laborais, que senón eu hubiera ido encantada.
2: Como chegaste ao mar? Como chegaste a este oficio que estás facendo?
1: Mira, eu chego ao mar, eu levo traballando moitísimos anos na hostelería, de camarera. Eu traballaba en Formentera, en hoteles. Entón díxeme unha compañera, Raquel, é porque non vas para o mar nos yates que se gana máis cartos, moito máis que os hoteles? Empecéi así, empecéi facendo os cursos que eu intereime que os facían no SEPE. Entonces fixen os cursos a través do SEPE, formeime, iba aí para os yates, pero na Escola Náutica de Bueu hai un profesor que é unha pasada, é boísimo. Entonces eu simplemente iba a ir para os yates, non? Este profesor fai que fixo que nos gustara tanto, que animoume a seguir formándome. Entonces eu logo quitei buques de pasaje para poder traballar nos cruceros, quitei marinera de puente para poder ir a mercante. Entonces seguín quitando títulos despois, gracias a él, vaya. E agora é eso, agora é cando empezo a meterme, empezo a encontrar traballos e meterme no mundo, máis no mundo do mar.
2: Vale, este es un abanico moi grande, entonces ti podes ir casi en calquer barco agora.
1: Cando vas de camarera ou unha cociña e tal, chamanlle a fonda. Entonces eu iría, podría ir de fonda, tamén podría ir de mariñeira. Por exemplo, eu nun oceanográfico, eu estaba primeiro na fonda, cubrindo unha baixa, pero logo mariñeiro puxose enfermo e logo estuve cubrindo ao mariñeiro. Entón estaba de mariñeira no oceanográfico tamén.
2: Ah, despois da escola de Bueu, cal foi a túa primeira singladura?
1: A primeira foi esta de Intermares, justo acabo de desembarcar hoxe.
2: Sí.
1: Despois, para a titulación de marinera de puente, ti tes que facer 2 meses na mar, navegando, non? De ser teus acreditado. E por eso eu traballaba nos barquiños que van de Vigo a Cíes e Cíes a Virgo. E aí estaba de mariñeira, facendo os atraques e desatraques.
2: Os que lanzan a corda?
1: Os que lanzan a corda, exactamente. Que me iba a cabo pa mar, o que lanza, aí estaba eu de eso.
2: Estamos dando un paseo realmente aquí polo puerto.
1: Sí,
2: estamos,
1: sí,
2: tratando, atravesando a zona 2.
3: No, o sea, se rompió antes.
2: Dos estaba, veleros,
3: esto,
2: ¿no?
3: Tenía una pequeña grita y con
2: dos veleros
3: la...
2: pequeños donde se aprende a navegar a vela. ¿Y cómo es ir hasta Cíes? Nos temos ido de turistas, a maioría de nós. Pasamos o día en Rodas e volvemos.
1: Ajá.
2: Pero como é o mar?
1: Ai,
2: no,
1: e
2: como é navegar aí?
1: Ai, a mí encantame. A verdade é que vas vendo como vas levando pasaxeiros diferentes, entonces vas vendo os intereses diferentes que ten a xente cando vai. Entonces é bonito porque levarás a bordo, pois pues, sei, máis ou menos a unhas 100, 200 personas, ¿no? Entonces, ao que me gusta de eso, o pasaxe, ves os intereses, as inquietudes que ten a xente para ir ás Cíes, ¿no? Vanche contando, lo que che contan a volta, que tal lo pasaron. Entonces é bastante interesante e entretenido de facer.
2: Muy ben, es casi como a recepcionista dun hotel tamén.
1: Claro, aí máis que nada estás para vigilar que nadie se tire por la borda, que nadie caiga, que no haya ningún accidente.
2: Ah.
1: Entonces, claro, ti estás a vigilar a eso, no vayas a que alguien caiga por la borda, sobre todo que estás muy pendiente de eso, que os nenos tamén no estén saltando no barco, estar pendiente de eso, porque claro, a moverse o barco, se os nenos saltan con unha ola, ao pasar os pés no chan poden caer. E despois os cabos tamén, moitas veces na parte de atrás dos barcos están os cabos, e claro, hai xente que almo ponse encima, se lle poden roscar nos pés, poden caer, entón pendente desas cousiñas. Despois limpar o barco, unha vez que baixa a xente, para os seguintes
2: volver
1: que
2: a empezar.
1: Subir, volver a empezar, e así todo o día.
2: O bran é intenso.
1: Sí, o bran é intensiño, si estás neso é intenso.
2: E isto cando foi?
1: Isto foi o ano pasado.
2: O ano pasado. Do ano pasado hasta agora, por que mares anduveches? Solamente acá?
1: Estuvemos acá, despois co oceanográfico, estaba no oceanográfico que saleu ao mar recentemente, que é do 2024, que é o Dom de Buen. Entonces, con ese barco estuvimos mayoritariamente atracados aquí en Vigo también. Después con ese sí que salimos a las Canarias, porque ahí estaban a hacer una investigación científica para ver el cambio climático de las aguas, como son más, si están más quentes o no. Entonces ahí sí que rodeamos todo lo que fueron las Islas Canarias,
2: sí,
1: a 57 puntos diferentes, recogiendo mostreos de agua a diferentes profundidades. Ellos tenían un aparato que se llama Rosetta,
2: sí,
1: y se baixa hasta 6.000 metros de profundidad.
2: 6 kilómetros para baixo.
1: Ahí está. Entonces tengo unas botellinas que van abriendo, cada una a profundidades diferentes. Entonces así pueden analizar a diferentes profundidades agua, salinidad, oxígeno, a temperatura. Entonces analizan todo eso, que lo comparan con lo de otros años.
2: ¿Y tú, ti, tienes acceso que a conversas con científicos que están en el barco?
1: Sí.
2: ¿No? Después a investigación o resultado de investigación, no.
1: Sí, contacha. Si ti ya pides aparte, por lo menos donde coincidí yo con los científicos que estuvieron a bordo, eran espectaculares. Ellos, o sea, si querían, si ti querías, si ponías interés, te preguntabas, contabanche todo, qué estaban a hacer, si realmente cambiaba la temperatura. Incluso había una chica, que eso sí es súper interesante, que les dedicaba a esas bacterias, ¿no? Entonces ella descubrió una bacteria que come los hidrocarburos.
2: ¿Ah, sí?
1: Entonces, claro, es muy interesante porque si hay contaminación en la mar, esta bacteria, si siguen investigando sobre ella, comería los hidrocarburos, esa contaminación que hay en la mar. Entonces, esta chica, ahora que está, bueno, esta chica o la empresa sería, sí, o que están a buscar, es una persona que quiera invertir cartos en esto para investigar esa bacteria y desarrollarlo para poder tener esto, para que evitar la contaminación de los hidrocarburos.
2: Qué interesante.
1: Sí, no, sí, eso fue una pasada. Aparte, la chica, veías, sabes, cuando alguien tiene una profesión que le gusta, es a su pasión, y ves cómo está así. Sí, sí, sí.
2: Ah. Bueno, entonces espera, ahora estamos aquí en un sitio que tenemos una vista espectacular, estamos en lo alto de... No sé dónde estamos exactamente.
1: De aquí do náutico, ¿no? Donde atacan los yates. Sí. Mira, justo eso enfrente que tenemos ahí, eso se llaman los Duques de Alba. Es simplemente ahí atacan lo que son los cruceros, por aquí giras, cuando, por ejemplo, cuando entramos las 10,
2: entras por ahí.
1: Entramos por ahí, para llegar aquí al Pantalán este.
2: Bien, nos tenemos ahora unas super vistas. Sí, un poco de vento, sí, sí. No sé cómo estaréis escoitando ahí en la casa o en un coche. Falaba yo das, das Illas Canarias. ¿Parasteis en todas las illas?
1: Claro, ti...
2: ¿Y cómo es navegar por ahí?
1: Ay, mira, yo pensaba, claro, yo viña acostumbrada de estar aquí en los barquiños estos que van a las 10, ¿no? Yo decía, no me mareo de coña, porque levaba ahí dos meses, nunca me pasó nada, ni me mareaba ni nada. Pero fue un oceanográfico, y pasó que decía Canarias, era un agua tranquiliña, sí, y cogemos temporal.
2: Ah.
1: Ese barco móvese muitísimo. A verdade, navegar alrededor de las Canarias, por lo menos o ano pasado, sobre esta época, bueno, foi movido. Eu acabei mareada,
2: ¿Ah,
1: moi
2: sí?
1: Mareada, sí. Eu pensaba que non, pero sí, o primeiro día non quería tomar a biodramina, que tens que tomar normalmente 2 horas antes para que non te afecte o mareo. Non a quería tomar para non acostumbrar o corpo a biodramina, e irlo levando a acostumbrarme de unha forma natural, pero chegou un momento que eu tiña que traballar e non era persona.
2: Bueno, que tuvimos que hacer una paradiña porque estábamos encima del edificio de vela, y no podíamos subir ahí. Nada, pues, estamos por baixo. O truco de los mariñeiros es comer pan o magdalenas sin agua, sin beber, para que enchope ben los líquidos que vais soltando o estómago antes de revolverse de todo.
1: Y luego fui preguntando, fueron me diciendo cosas así. Eso, también me decían, yo no sé si funciona o no funciona, yo no me llegué a probar, comer una manzana verde.
2: No sé, a paisaje, ¿cómo se ve a paisaje desde? Porque claro, ti las tierras desde el barco.
1: Claro,
2: ¿cómo
1: pero
2: es?
1: Aquí normalmente, claro, por ejemplo, cuando estaba en Canarias, eu non vi a tierra, sabes, estamos alexados, ainda que estuviéramos rodeando todo o que son as Islas Canarias ou todo o que son as islas, íbamos rodeando, pero a distancia.
2: Ah.
1: Entonces a terra non a chegábamos a ver.
2: Ah.
1: Entonces o que ves é mar, mar, é mar. claro, a mí no me coincidió nunca, pero que decían que es precioso el velo por la noite, si está despejado. Pero como no coincidió que estuviera despejado, dicen que las estrellas, cuando las ves por las noites en alta mar, que es increíble, porque ahí sí que no tienes contaminación ninguna lumínica.
4: Ah, amigo. Bueno, pues nada, para próxima. Entonces, después volvéstedes, costa portuguesa, ¿no? Enchegastedes a Galicia. De este oceanográfico.
1: Do oceanográfico, sí, después ya dalí vinimos rumbo otra vez de vuelta para Vigo. Entró a o astillero, porque al ir navegando o barco este tendría que ser muy, muy, muy silencioso. Resulta que no era o caso, entonces tuvo que volver a entrar en astilleros para ver o que pasaba y arreglar.
5: Este barco que tenía aquí un bruto.
1: Casi chico con una vela.
4: No, en que estamos atravesando los veleriños pequeños, donde pues hay un montón de adolescentes que van a aprender a nadar y uno está reparando en el casco, que no debería de estar no sé cómo. Bueno, entonces, ¿le vas todo qué? ¿O astillero?
1: Claro, estuve en astillero, después ahí... vieron que arreglaron o tenían que arreglar, volvió otra vez. Ahora mismo ese barco estuvo en Reykjavik, que están allí haciendo.
4: ¿En Islandia?
1: En Islandia. Están ahí también los científicos a bordo, que ahora están volviendo a hacer pruebas por esa zona. De Islandia, fueron ahora mismo, ahora, justo ahora está en Groenlandia, o barco ese.
4: ¿Y está dando vuelta, sabes, a ruta que vaya a hacer para tomar estas muestras?
1: Eu sei que ahora no están enteros, porque claro, eu sigo teniendo contacto con los compañeros. Entonces, yo quiero saber qué tal es Groenlandia, porque no hay muchas oportunidades para pisar Groenlandia. Entonces preguntéis, pero no pisaron tierra, están también dando vueltas alrededor, mostrando o qué o océano de o alrededor, cogiendo muestras.
4: Bueno, pues allí seguiremos a pista a esta investigación, que será de años, me imagino, ¿no? Poco, no sabes, ¿no? A ruta.
1: Claro, esta justo la que están haciendo ahora en Groenlandia, o no estar a bordo, claro, sí. Ahí ya no tengo tanta información de qué están haciendo.
4: Bueno, no, me refería a ruta que van por más puntos del planeta, o solo por el hemisferio norte, no sabes.
1: No, van a hacer más, sí, van a ir, estuvo en Atlántida, creo que van a volver. Después van a ir a Recife, a Brasil, tenían programado ir para Brasil. Entonces sí que tenían diferentes puntos para...
4: De nada, qué vida hay aquí en este puerto de Vigo. Pues nada, los coches que aparcan, ven a tomar algo o a comer aquí en Náutico, la taberna.
1: No, y además, o sea, con día que fai, o sea, normal que salga gente toda aquí a comer y a pasear.
4: Bueno. Después de este, o año pasado, ¿volveches en algún otro barco?
1: Oceanográfico, yo ahora fume a o Intermares, que también está atracado en tierra.
4: Ajá.
1: Entonces, claro.
4: Claro, porque ti no vas. No, gracias.
1: No, muchas gracias. No.
4: Y entonces, ¿en el Intermares cuántas veces estuveches?
1: Uy, estaría como unas 5 veces, más o menos. Más o menos, siempre fueron campañas las que se estuven contando ahora o da FAO,
4: ¿sí?
1: Que son para gente de inspectores de pescas y de otras zonas que a lo mejor no tienen tantas habilidades ainda de cómo se fan a lo mejor mejor tan las cosas para estar en el mundo de inspección de pesca. 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
4: Espera, supervivencia na mar, a ver, porque estes días salía unha noticia sempre deste telemedicina, que son estes aparatos, ¿no? Que poden, vía satélite, axudarlle moitos mariñeiros en alta mar, pues, cando teñen unha emerxencia, conectan con un médico, pues, por exemplo, es de Fátima aquí, ¿no? ¿Qué se enseña para sobrevivir no mar?
1: Claro, sobrevivir no mar normalmente é como o curso da formación básica que tens que ter, ¿no? O sea, formación básica marítima, ¿no? De salvamento marítimo, ¿no? En seguridade marítima. Entonces aí básicamente o que se fai en caso de abandono de buque, de saber como poñerte o traxe de supervivencia, non? Que tens que poñelo menos de 2 minutos, como se pon, porque claro, ti navegando, o sea, si queres poner o traxe de pé, non vas a ser capaz.
4: Porque te estás movendo, caer, claro.
1: Entonces enséñanche como a poñelo, como te sentas no chan, o pos, vas levantando, como primero pos unha manga, ten que dar outra man libre para poder poñer a capucha, tal, entonces unha eso, como saltas ao mar.
4: Non saltas en bomba.
1: ¿Qué?
4: ¿No?
1: Aunque bueno, en caso de emergencia yo creo que ya la gente perde la cabeza de cómo sale.
4: Bueno, enseñarán también algo de calma, ¿no?
1: Ajá. e despois como poñer a flota a
2: balsa. Espera, como saltas? Saltas que como se si fueras un difunto,
1: con os brazos cruzados. Os brazos cruzados, os brazos cruzados, o brazo que vai por encima agarra a outro para que ti a saltar. Sabes, o sea, no,
2: cerras o nariz.
1: Cerras o nariz para que non entre agua fría, cerras o nariz, entonces outro brazo bloquea para que ti sigas mantendo a nariz pechada e non te vaya man para arriba.
2: Ah, bueno, sabemos como lanzarnos este brazo, ¿no? ¿Y estes cursos de salvamento a quen van dirixidos? A todo o personal que está nos... No...
1: Absolutamente, todo o mundo que vaya traballando nun barco ten que ter ese curso, todo o mundo ten que ter. E o que si é unha pena, por exemplo, eu tuve a gran sorte, o che dicen que fui a oficina escala náutica de Bueu,
2: sí.
1: Ese profesor vai te explicar o porqué de todo, e porque se fai todo e a forma correcta de facelo. Hai moitas veces que armos das cos outros profesores que non van a ir tan ao fondo do asunto. É super importante telo claro, porque sí que é verdad que eso sí que realmente podes salvar a vida.
2: Estamos paseando, ¿eh? Ahora sí. Vamos a dar de unha volta os tentáculos de Julio Verne. Notamos como sopla o vento. Aquí hai demasiado vento. Sopla moito vento aquí donde está Julio Verne, ¿eh? Unha sombra estupenda, ando baixo estas glicinias, pero no. Entón, ahora o futuro, porque a ti parece que che gusta o mar, o sí. Descubriches que che gusta o mar, sí, me dá impresión, sí, sí. ¿No? E os vos maestros tamén.
1: Ajá.
2: Entón, cal é a dirección? Que singladuras? En que barcos te gustaría navegar?
1: Mira, gustaríame seguir nos oceanográficos, porque a verdade, a mí sí que me dá lástima, por exemplo, no, outros barcos que estuven, ver o tema da contaminación. ¿Sabes?
2: ¿Ah,
1: sí? O sea, sí que tens que ter, te deberías cuidado moito, pero moitas veces pasan eso por alto. Por exemplo, aquí en España tamén pasa moitísimo. Por exemplo, que me gustaría ir a un barco que fuera máis acorde comigo. Por exemplo, un oceanográfico encántame, pero non, creo que non me quedaría en un oceanográfico español con as condiciones laborais, os que te habían dicho. Non son que sean as peores do mundo cando estás no xa metido no... O que en un oceanográfico, pero son moi mellorables. Por exemplo, na zona do norte de Europa, en Noruega e todos estes sitios, sí que as condiciones laborais son mil veces mellores. Entonces sí gustaríame como intentar ir por ese lado.
2: En total, estando no mar, te dá exactamente igual estar en un oceanográfico en Canarias que en Noruega, ¿no?
1: Ahí está.
2: Muy bien. Y ahora vamos a curiosear na cociña. Vale. Serviche de café o ministro de pesca esta mañá.
1: Sí, bien. Sí.
2: ¿Qué comen? Que claro, como estás en cociña, ¿no?
1: Ajá.
2: Entonces, todo espacio muy reducido. Sí. Que lavalo casi todo dentro,
1: claro,
2: ¿no?
1: Levas todo. Levas todo. Levas importante. Todo. Importante acordarse de ciertas cosas, llevar así o sí.
2: No sé, que se leva.
1: Pues, a ver, ti sí que tens que aí programan os víveres de todos tipos,
2: ¿sí?
1: Dependendo da longitude da campaña que vayas a ter, pois víveres pois para un mes, para dous meses, ¿no?
2: Sí.
1: Traballando con os antigos compañeiros do oceanográfico, eles sí levaban toda a vida no mar, especialmente un deles vendo os atuneros. Entonces el contaba, me decía, mira Raquel, o imprescindible que non se che pode olvidar cando fagas o pedido, él decía que era o aceite, que era un dos básicos, non? Que tes que levar a bordo. Aceite, sal.
2: Sí.
1: Que bueno, sal al final para él foi imprescindible, porque contábame unha historia, unha anécdota, de cando unha vez quedaron sin sal, por eso decía, pide sal, porque él quedou sin sal. Entón, se facía pan a bordo, porque non tiñan tanto espacio, porque normalmente levase pan congelado.
2: Ah.
1: E vais se facendo. Pero ali, ese atunero, o facían todos os días pola mañán. Entón, se botoulle agua do mar. Como non tiñan a sal, botoulle agua do mar.
2: E quedou ben.
1: E quedou ben, o sea, a xente estaba encantada e despois así facendo co agua do...
2: O sea, que ahora non necesitas sal, ten ali no mar.
1: Pero sí, pero come se ben, o sea, é variado, depende tamén do presupuesto que tengas para comida, non? Por exemplo, no oceanográfico se comía de maravilla, especialmente polos dous cociñeros que estaban, que facían maravillas con calquer cousa que atopaban.
2: Claro, porque se aproveita todo, non?
1: Sí, sí, mira.
2: Todo, quero dicir, unha monda se pena fina.
1: Aproveitase bastante, sí. Por exemplo, dun plato, se si sobra, unha vez fixemos rabo de toro, para ponerte un ejemplo, non? E sobrou bastante. Entonces, dixeron, pues vamos a coller o rabo de toro, o picaron todo finiño, e fixemos unha lasaña de rabo de toro. Entonces estaba riquísima, sabes? O sea, sí que aproveitan bastante toda a comida. Sí, sí, sí.
2: E logo a servir, por exemplo, se se move o mar... Si se mueve, ¿está todo asegurado o cómo?
1: Sí, sí.
2: Tipo, te vas a tomar el café, hola.
1: Claro, sí que está todo, o sea, chamalle trincan, sí. van trincando as cousas, non? Para que non se movan, algúns teñen alfombrillas, estas así de goma, tites encima da mesa, temos desas para poñer encima e non se che mova tanto. Pero así que hai algunha ocasión que nos pasou e dixenche que en Canarias collemos temporal e tiñamos sopa. Entonces, claro, aí sí que tiñamos de menú para facer a sopa, tuvimos que cancelar porque era inviable para comer unha sopa ese día porque che día volando polos aires.
2: Claro.
1: O sea, que o que iba a ver aí era queimados.
2: No, no. E entonces primeros auxilios, vale. Acabas de levar, sabes a donde? A os astronautas que non comen sopa ni pa Dios, claro, todo deshidratado. É moi interesante as comidas en estes sitios que están fora da Terra, sí. ¿No? Porque é outra coordenada mental. E que fixestes en lugar de sopa?
1: Ese día que habíamos feito. Pois mira, eu creo que puxemos bocadillos ese día.
2: Concha de chorizo.
1: Sí. Cancelouse todo.
2: Bueno, de anécdotas tens que ter un montón, entón.
1: Bueno, eu levo pouco tempo na mar, sabes, non levo tantos anos, pero por exemplo, os mariñeiros que estaban na mar, eles sí que teñan, os que levan toda a vida, os rudos, eles sí que teñen moitísimas anécdotas. E aparte, aí é cando ves a importancia dos cursos de seguridade que dan, a cantidade de accidentes que hai, que eu non era consciente de que había tantos, porque cada un dos mariñeiros contábame, cada un deles, por lo menos, contábame dous mortes de compañeiros deles a bordo.
2: ¿Ah, sí?
1: Sí.
2: ¿Y por qué? ¿Electrocutazos, por ejemplo?
1: Cabos, por exemplo, os cabos, a lo mejor amarrados que están moi tensos de soltarse. Un contoume como vía con un compañeiro, morría porque un cabo soltouse ou partiu en dous a un compañeiro. Outros pensaron por antiguamente especialmente, e creo que en algún barco seguirá pasando, cando saían a faenar e veían as olas, el contábame que viña a ola e chillábanlle desde arriba, amarradeos que ven olas, non? Entón tiñan que agarrarse,
2: claro.
1: Porque viñan a ola, non? Entón seguían despois traballando unha vez que iba. Entón el decía, eu levantaba a cabeza e tiña que mirar así para os lados para ver que estaban todos, porque algunos podían caer pola borda, sabes? Ajá. Ostras. Non había historias. Mira, outra que foi así, esta foi moi heavy, que me impactoume un montón. Era un dos compañeiros que había estado en aguas moi frías, gélidas, non? Que decían que aí as condiciones eran lamentables. Es que esta xente traballaba, imagínate, se salía a pescar, a lo mejor contaban que estaban 20 horas seguidas traballando sin parar. E para manterse despertos les daban café con coñac para que siguieran aí traballando e seguían, non? E un estaba en unas condicións tan lamentables que dous dos marineiros da desesperación voltaronse ao mar porque vía en terra que estaba que non estaba lonxe e dixeron vámonos, mira a desesperación que tiña que ser, E ao botarse ao mar morreron congelados. Entonces recuperaron os cadáveres e despois os meteron no congelador do barco. E decía meu compañero, ti sabes o que era abrir o congelador e ver os corpos dos teus compañeiros aí dentro? Entonces sí que todos, o sea, estas solamente no oceanográfico, donde estuve en 4 meses, escoitei, pero moitísimas historias deste estilo.
2: Vale, y entón, ¿hai apoio psicológico ou non?
1: Pois non hai apoio psicológico, o sea, de que eu sepa sea consciente, diría que absoluto, non, eu nunca escoitei a nadie.
2: Resiliencia propia do ser humano, non?
1: Sí, e son, o sea, casos fortísimos, das condicións que tiñan de traballo, o sea, son cosas sobrehumanas, que moitas veces alucinas a capacidade que ten o ser humano, que ti pensas que pode chegar a un punto e a donde poden chegar escoitando a esta xente.
2: Sí. Agora volvemos á cociña, é o punto de confort, non?
1: Ajá, sí, claro, a comida, sabes, a comida para os mariñeiros é moi importante ao final, o sea, ti ao final estar traballando tanto, e pois aún encima neste buque ao día de hoxe sí deixan ben de comer, non? Pero en outros onde estaba esta xente non lle daban ben de comer. Sabes, son moitas cousas que non se falan tanto, nin se teñen tanto en conta.
2: Entón, agora sirves distinto cando entras en cocina.
1: Hombre, sí, a verdad. O sea, a min gústame, por exemplo, porque moitas veces pensas, pa, pues son un puesto de cocinera, ¿no? O eu non era cocinera, eu servía comida. Pero eu penso que todo na vida, o sea, cada detalle é importante, ¿no? Entonces, ti a darlle de comer a xente xa con amor e con outra maneira, atitude, todo é un círculo e todo cambia, ¿no? Tambén. Entonces eu para min eu facía con amor e os meus compañeiros que estaban ali, veas que cando eles traballaban e cocinaban, tamén tiñan eso. Entonces é bonito de ver, é bonito porque ti ves como o perciben, e sobre todo esta xente que viña acostumbrada a esas situacións tan lamentables que estaban.
2: Sí.
4: Muy bien. Bueno.
2: No, no, claro, estoy pensando qué realidades diversas hay dentro de un barco, ¿no?
1: Sí,
2: porque están
1: sí.
2: los que están máis expostos cara ao mar e uh-huh. os que estades máis dentro, ¿no?
1: Uh-huh.
2: Igual non estades, tendes máis tempo libre tamén.
1: Sí, no, claro, es que a día de hoxe, ti ten en conta, me parece que a partir do 2024 entrou unha lei nova que todo buque ten que ter espacio, que toda a tripulación ten que ter o propio camarote, non?
2: ¿Ah, sí?
1: Ten que ser camarote individual. Antiguamente non, compartían aí, te imagínate, era aí como, por o que decían, unha zona enorme onde compartían todo o camarote, sabes? O sea, un espacio, un habitáculo con 10 camas, 20 camas, as que hubiera todos xuntos ali. Entonces, claro, te imagínate estar en alta mar e non tes tempo para ti. Si eso psicológicamente ten que, te reventa. Entonces, claro, ahora sí que a partir de 2024 creo que todo tripulante ten que ter o seu espacio personal, o sea, o seu camarote. Por eso, o donde buen, todos teñen camarotes individuales. Porque ese como botouse ao mar máis tarde, todo o mundo ten camarote ali.
2: Claro, está construído para a nova normativa.
1: Sí, aí está.
2: Muy ben. Pois, nada, esperamos pola próxima singladura, ¿no? Que sea antes de que acabe o ano.
1: Sí, sí, sí, sí, sí. A ver, sí. A ver, onde, nunca se sabe onde acabo.
2: Bueno, pues nada, cada onde vayas que che vaya moi ben.
1: Bueno, pues moitas gracias.

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0: 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Bueno, unha oda a música coral. Teño que introducir antes a grabación que ides escoitar do paseo de onte. No puerto de Vigo marchaba un crucero. E non vos podedes imaginar a discoteca que era aquilo. Estaba todo o mundo por na parte de arriba do barco para mirar, penso que arría, ¿no? Pero que tiñan ali un karaoke, que ruido, que ruido. Bueno, se vos cadra de mirar desembarcar un asente dun cruceiro, con que vayades unha vez chega, ¿eh? É un espectáculo mirar os turistas. Vale, vamos coa grabación. E acaba de marchar un dos transatlánticos que atracou aquí. Un pouquiño antes marchou outro barco, que é o Intermares, que é un buque escuela. Bien, pois eu vou a falar con alguén que estivo navegando en este barco, que é Raquel, moi boas.
1: Hola, moi boas, que tal?
0: Muy bien. A ver, Raquel, ti eres galega de Coruña, vives en Vigo.
1: Son galega, son da Coruña. Veño ahora de justo hoxe de desembarcar. Desembarcamos hoxe a unha do barco Intermares, que é un buque escuela.
0: Sí.
1: A mitad pertenece a Armada e a outra mitad ao Ministerio de Pesca. Ora estaban dando un curso a bordo de redes e anteriormente deron un de DAFAO, de Inspectores de Pesca para Latinoamérica.
0: Ajá. Cal é a túa función aí en este barco? E canto tempo estuvestes navegando, me imagino?
1: No, estuvimos aquí atracados.
0: Ah, sí?
1: Estuvimos aquí atracados todo o rato, porque normalmente cando fan os cursos, o barco cando navega é militar, non? Entonces, ao ser militar, non poden ir os civiles a bordo. Non podemos ver as maniobras que fan, hai que pedir permisos especiais. Entonces, cando fan os cursos, pertenece ao Ministerio de Pesca. E aí xa non vai navegando e atracan o buque. Entonces, a bordo do buque é super curioso porque hai aulas para facer redes, hai aulas de supervivencia, teñen piscina, a bordo tamén para facer supervivencia na mar. Entonces, teño un comedor. Entonces, a miña función ali é atender o comedor para os alumnos, tanto preparado, os camarotes, cando veñen a bordo.
0: Ah, camarera de habitacións, pero de hotel. De hotel, no, de barco.
1: De barco, de barco.
0: Entón, así como peculiaridade, hoxe veu o ministro de Pesca.
1: Hoxe veu o ministro de Pesca.
0: Serviche de café.
1: Sí, sí, sí, isto, ¿no? Come servir o café, eso sí, a cara tiña, sabía a cara dele, sei quen é, pero despois ahora mismo o nombre non me acordo, se te digo a verdade.
0: Bueno, e o ministro, por que viña? Por que tuvistes esta visita especial?
1: Polos cursos que estábamos a facer a bordo, entonces veu a comprobar de que todo iba marchando ben, e ver como facía para que lle explicáramos un pouco, bueno, todos os labores para que fran explicando o que estaban a facer no curso e que tal iba, se iba todo ben.
0: E entonces, quen estaban en estes cursos? Que xente era? Xente galega? Xente de onde?
1: Esta é xente de todas partes, normalmente
0: estamos bordeando o náutico, non sabemos se ir pola beira do mar ou pola Alameda. Vamos pola Alameda.
1: Vale, vamos por aí. Normalmente ven xente pois con baixos recursos, non? Ou xente de fora, estranxeira, que non ten traballo, ou incluso pode ser xente de aquí que non ten traballo. Entonces enséñanlle, por exemplo, en este caso, redes,
0: sí,
1: para darlles unha salida profesional, para poder aprender.
0: O sea, forman os redeiros no barco.
1: Sí. Sí, sí, sí, sí, sí. Este curso en realidade foi cortiño, sabes, o sea, foi máis ben como simbólico, en realidade, se digo a verdade, porque foron 4 días o curso de redes.
0: En 4 días non se aprende a facer un...
1: Hombre, non, eu diría que estaría falta máis tempo.
0: E que tipo de redes aprenderon a facer?
1: Estaban a facer de arrastre. De arrastre, e despois enseñabas tamén o calibrado da rede, non? O sea, o tamaño que podes facer, si é máis grande, máis pequeno, para que salgan os peixes, o tipo que van a atrapar, o tipo de peixe que van a atrapar nas redes.
0: Dice xente de poucos recursos, de onde?
1: Neste caso, os que estaban a bordos había, por exemplo, 4 de Venezuela, despois había de Senegal, de África especialmente, porque era Senegal, Nigeria, algún país máis así, pero tamén africano.
0: E agora eles regresan aos seus países?
1: Eles viven aquí en Galicia.
0: Ah, viven aquí.
1: Viven en Galicia. Eles viven en Galicia.
0: Non conocemos nada do que pasa pola cidade.
1: Sí, sí. Non, e a veces é unha lástima, porque cursos de mar hai moitísimos, pero non os fomentan. Ah. Entón, é unha lástima, porque si fai falta moita xente para traballar, e claro, unha é que non nos enteramos dos cursos que hai, porque, sí, por exemplo, por o ICM salen cursos, cancélanse moitas veces porque non hai alumnos para poder asistir a eles, por exemplo, polo SEPE tamén hai cursos,
0: sí.
1: Entonces, claro, é unha lástima, porque sería unha maneira de fomentar para que a xente que lle guste salga ao mar, sabes? É interesante, o que pasa que sí é certo que as condicións, por exemplo, sí que falle falta xente do mar, pero as condicións despois que dan...
0: As laborais, as de contrato.
1: Está, as de contrato non son tan boas as españolas.
0: O teu traballo é estar en barcos, non?
1: Sí.
0: A donde ibas a marchar despois de desembarcar con este? Tiñas unha posibilidade de ir a...
1: Era para ir a Mauritania, era ir a Mauritania, norte-sur e despois Senegal tamén. O que pasa que o dito, as condicións son moi baixas. Entonces, ao final, é o posto de traballo que eu estaría encantadísima de ir, porque ademais encantame viaxar, pois, pero ao final rechaceino por as condicións laborais, que senón eu hubiera ido encantada.
0: Como chegaste ao mar? Como chegaste a este oficio que estás facendo?
1: Mira, eu chego ao mar, eu levo traballando moitísimos anos na hostelería, de camarera. Eu traballaba en Formentera, en hoteles. Entón, díxeme unha compañera, Raquel, é porque non vas para o mar nos yates, que se gana máis cartos, moito máis que os hoteles? Empecé así, empecé facendo os cursos que eu intereime que os facían no SEPE. Entón, fixen os cursos a través do SEPE, formeime, iba aí para os yates, pero na Escola Náutica de Bueu hai un profesor que é unha pasada, é boísimo. Entonces eu simplemente iba a ir para os yates, non? Este profesor fai que fixo que nos gustara tanto, que animoume a seguir formándome. Entonces eu levo quitei buques de pasaje para poder traballar nos cruceros, quitei marinera de puente para poder ir a mercante. Entonces seguín quitando títulos despois, gracias a él, vaya. E agora é eso, agora é cando empezo a meterme, empezo a encontrar traballos e meterme no mundo, máis no mundo do mar.
0: Vale, tes un abanico moi grande, entonces ti podes ir casi en calquer barco agora.
1: Cando vas de camarera ou na cociña e tal, chaman ya fonda. Entonces eu iría, podría ir de fonda, tamén podría ir de mariñeira. Por exemplo, eu nun oceanográfico, eu estaba primeiro na fonda, cubrindo unha baixa, pero logo o mariñeiro púsose enfermo e logo estuve cubrindo ao mariñeiro. Entonces estaba de mariñeira no oceanográfico tamén.
0: Despois da escola de Bueu, cal foi a túa primeira singladura?
1: A primeira foi esta de Intermares, justo acabo de desembarcar hoxe.
0: Sí.
1: Despois, para a titulación de marinera de puente, ti tes que facer 2 meses na mar, navegando, non? Te senteos acreditado. E por eso eu traballaba nos barquiños que van de Vigo a Cíes e Cíes a Virgo. Aí estaba de mariñeira, facendo os atraques e desatraques.
0: Os que lanzan a corda?
1: Os que lanzan a corda, exactamente. Que iba a cabo pa mar, o que lanza, aí estaba eu de eso.
0: Estamos dando un paseo realmente aquí polo puerto.
1: Sí, sí.
0: Tratando, atravesando a zona 2.
2: No, o sea, se rompió
0: antes. Dos
2: estaba,
0: veleros,
2: este,
0: ¿no?
2: Tenía una pequeña grita con
0: dos veleros
2: la...
0: pequeños donde se aprende a navegar a vela. E como é ir hasta Cíes? Nos temos ido de turistas, a maioría de nós. Pasamos o día en Rodas e volvemos. Ajá. Pero como é o mar?
1: Ai, no,
0: e como é navegar aí?
1: Ai, a mí encantame. A verdade é que vas vendo como vas levando pasaxeiros diferentes, entonces vas vendo os intereses diferentes que ten a xente cando vai. Entonces é bonito porque levarás a bordo, pois sei, máis ou menos a unhas 100, 200 personas, ¿no? Entonces, ao que me gusta de eso, o pasaxe, ves os intereses, as inquietudes que ten a xente para ir ás Cíes, ¿no? Vanse contando, logo che contan a volta, que tal o pasaron. Entonces é bastante interesante, entretenido de facer.
0: Muy ben, es casi como a recepcionista dun hotel tamén.
1: Claro, aí máis que nada estás para vixilar que nadie se tire por la borda, que sí, nadie sí. caiga, que hombre, no haya ningún accidente. Entonces, claro, ti estás a vigilar a eso, no vayas a que alguien caiga por la borda, sobre todo que estás muy pendiente de eso, que os nenos tamén no estén saltando no barco, estás pendiente de eso, porque claro, a moverse o barco, se os nenos saltan con unha ola, ao pasar os pés no chan poden caer. E despois os cabos tamén, moitas veces na parte de atrás dos barcos están os cabos, e claro, hai xente que almo ponse encima, se lle poden roscar nos pés, poden caer, despendente desas cousiñas. Despois limpar o barco, unha vez que vais a xente, para os seguintes
0: volver
1: que
0: volver a empezar.
1: Volver a empezar, e así todo o día.
0: O bran é intenso.
1: Sí, o bran é intensiño. Si estás neso, é intenso.
0: E isto
1: sí.
0: Cando foi?
1: Isto foi o ano pasado.
0: O ano pasado. Do ano pasado hasta agora, por que mares anduveches? Solamente acá?
1: Estuvemos acá, despois co oceanográfico, estaba no oceanográfico que salego ao mar recentemente, que é do 2024, que é o Don de Buen. Entonces, con ese barco estuvimos mayoritariamente atracados aquí en Vigo también. Después con ese sí que salimos a Canarias, porque ahí estaban a facer unha investigación científica para ver o cambio climático das aguas, como son máis, se están máis quentes ou non. Entonces aí sí que rodeamos todo o que foron as Islas Canarias, sí, a 57 puntos diferentes, recollendo mostreos de agua a diferentes profundidades. Eles teñen un aparato que se chama Rosetta, sí, e se baixa, baixa, baixa hasta 6.000 metros de profundidade.
3: 6 kilómetros para baixo.
1: Aí está. Entonces ten unhas botelliñas que van abrindo, cada unha a profundidades diferentes. Entonces así poden analizar a diferentes profundidades a agua, salinidade, oxígeno, a temperatura. Entonces analizan todo eso e o comparan con o de outros anos.
0: E tú ti tes acceso que a conversas cos científicos que están no barco,
1: sí,
0: ¿no? Despois a investigación, o resultado da investigación, no.
1: Sí, contacho. Si ti lle pides aparte, por lo menos onde coincidín eu, con os científicos que estuven a bordo, eran espectaculares. Eles, o sea, si querían, si ti querías e poñas interés, lle preguntabas, contabanche todo, o que estaban a facer, si realmente cambiaba a temperatura. Incluso había unha chica, que eso sí é súper interesante, que se dedicaba ás bacterias, non? Entón, ela descubriu unha bacteria que come os hidrocarburos.
0: Así.
1: Entonces claro, es muy interesante porque si hay contaminación en la mar, esta bacteria, si siguen investigando sobre ella, comería los hidrocarburos, esa contaminación que hay en la mar. Entonces esta chica, ahora que está, bueno, esta chica o la empresa sería, sí, o que están a buscar, es una persona que quiera invertir cartos en esto para investigar esa bacteria y desarrollarlo para poder tener esto, para que evitar la contaminación de los hidrocarburos.
0: Qué interesante.
1: Sí, no, sí, eso fue una pasada. Aparte, la chica, veías, sabes, cuando alguien tiene una profesión que le gusta, es a su pasión, y ves cómo está así. Sí, sí, sí.
0: Ah. Bueno, entonces espera, ahora estamos aquí en un sitio que tenemos una vista espectacular, estamos en lo alto de... No sé dónde estamos exactamente.
1: De aquí do Náutico, ¿no? Donde atacan los yates. Sí. Mira, justo eso enfrente que tenemos ahí, eso se llaman los Duques de Alba. Es simplemente, ahí atacan lo que son los cruceros, por aquí giras, que no, por ejemplo, cuando entramos las 10...
0: ¿Entras por ahí?
1: Entramos por ahí, para llegar aquí al Pantalán este.
0: Bien, nos estamos ahora unhas super vistas,
1: sí,
0: un poco de vento,
1: sí, sí.
0: Non sei como estaredes escoitando aí na casa ou no coche. Falaba eu das Illas Canarias. Parastes en todas as illas.
1: Claro, ti...
0: E como é navegar por aí?
1: Ai, mira, eu pensaba, claro, eu viña acostumbrada de estar aquí nos barquiños estes que van ás Cíes, non? Eu decía, non me mareo de coña, porque levaba aí dous meses, nunca me pasou nada, nin me mareaba, nin nada. Pero fue un oceanográfico, y pasó que decía Canarias, era un agua tranquiliña, sí, e collemos temporal.
0: Ah.
1: Ese barco móvese moitísimo. A verdade, navegar alrededor das Canarias, por lo menos o ano pasado, sobre esta época, bueno, foi movido. Eu acabei mareada,
0: Moi
1: mareada, sí. Eu pensaba que non, pero sí, o primeiro día non quería tomar a biodramina, que tens que tomar normalmente 2 horas antes para que non te afecte o mareo. Non a quería tomar para non acostumbrar o corpo a biodramina, e irlo levando a acostumbrarme de unha forma natural, pero chegou un momento que eu tiña que traballar e non era persona.
0: Bueno, que tuvimos que hacer una paradilla porque estábamos encima del edificio de vela, y no podíamos subir ahí. Nada, pues, estamos por baixo. O truco de los mariñeiros es comer pan o magdalenas sin agua, sin beber, para que enchoupe ben os líquidos que vai soltando o estómago antes de revolverse de todo.
1: Y luego fui preguntando, fueronme diciendo cosas así. Eso, y también me decían, yo no sé si funciona o no funciona, yo no llegué a probar, comer una manzana verde.
0: No sé, digo, ¿a paisaje? ¿Cómo se ve a paisaje desde...? Porque claro, ti... Las tierras desde el barco.
1: Claro, pero aquí normalmente, claro, por ejemplo, cuando estaba en Canarias, eu non vía a tierra, ¿sabes? Estamos alejados. Ainda que estuviéramos rodeando todo que son as Islas Canarias o todo que son as islas, íbamos rodeando, pero a distancia.
0: Ah.
1: Entonces a terra non achejábamos a ver.
0: Ah.
1: Entonces o que ves é mar. Claro, a mí no me coincidió nunca, pero que decían que es precioso el velo por la noite, si está despejado. Pero como no coincidió que estuviera despejado, dicen que las estrellas, cuando las ves por las noites en alta mar, que increíble, porque ahí sí que no tienes contaminación ninguna lumínica.
4: Amigo. Bueno, pues nada, para a próxima. Entonces, pues volvéstedes, costa portuguesa, ¿no? Enchegástedes a Galicia, de este oceanográfico.
1: Do oceanográfico, sí, después ya, dalí, vinimos rumbo otra vez de vuelta para Vigo. Entrou o astillero, porque ao ir navegando o barco este tendría que ser moi, moi, moi silencioso, e resulta que non era o caso, entonces tuvo que volver a entrar en astilleros para ver o que pasaba e arreglar.
5: Este barco que tenía aquí un brúcuro.
1: Casi chico con una vela.
4: No, en que estamos atravesando los veleriños pequeños, donde pues hay un montón de adolescentes que van a aprender a nadar y uno está reparando en el casco, que no debería de estar, no sé cómo. Bueno, entonces, ¿le pasó o qué? ¿O astillero?
1: Claro, estuve en astillero, después ahí. Vieron que arreglaron, que tenían que arreglar, volvió otra vez. Ahora mismo ese barco estuvo en Reykjavik, que están allí haciendo...
4: ¿En Islandia?
1: En Islandia. Están ahí también los científicos a bordo, que ahora están volviendo a hacer pruebas por esa zona. De Islandia, fueron ahora mismo, ahora, justo ahora, está en Groenlandia, o barco ese.
4: ¿Y está dando vuelta, sabes, a ruta que vaya a hacer para tomar estas muestras?
1: Eu sei que ahora no están enteros, porque claro, eu sigo teniendo contacto con los compañeros. Entonces, yo quiero saber qué tal es Groenlandia, porque no hay muchas oportunidades para pisar Groenlandia. Entonces, preguntéis, pero no pisaron terra, están también dando vueltas alrededor, mostrando o que o océano de o alrededor, cogiendo muestras.
4: Bueno, pues allí seguiremos a pista a esta investigación, que será de años, me imagino, ¿no? Poco, no sabes, ¿no? A ruta.
1: Claro, esta justo a la que están haciendo ahora en Groenlandia, o no estar a bordo, claro, ahí ya no tengo tanta información de qué están haciendo.
4: Bueno, no, me refería a ruta que van por más puntos del planeta, o solo por el hemisferio norte, no sabes.
1: No, van a hacer más, sí, van a ir, estuvo en Atlántida, creo que van a volver. Después van a ir a Recife, a Brasil, tenían programado ir para Brasil. Entonces sí que tenían diferentes puntos para...
4: De nada, qué vida hay aquí en este puerto de Vigo. Pues nada, los coches que aparcan, ven a tomar algo o a comer aquí en o náutico, la taberna.
1: No, y además, o sea, co día que fai, o sea, normal que salga xente toda aquí a comer y a pasear.
4: Bueno. Después de este, o ano pasado, ¿volveches en algún otro barco?
1: Oceanográfico, yo ahora fume a o Intermares, que también está atracado en terra.
4: Ajá.
1: Entonces, claro.
4: Claro, porque ti no vas. No, gracias.
1: No, muchas gracias. No.
4: Y entonces, ¿en el Intermares cuántas veces estuveches?
1: Uy, estaría como unas 5 veces, más o menos. Más o menos, siempre fueron campañas las que se estuven contando ahora o da FAO,
4: ¿sí?
1: Que son para gente de inspectores de pescas y de otras zonas que a lo mejor no tienen tantas habilidades ainda de cómo se fan a lo mejor mejor tan las cosas para estar en el mundo de inspección de pesca. Entonces fixen campañas desas, sé que máis de redes, supervivencia na mar en Valencia, tamén estuvimos en Málaga.
4: Espera, supervivencia na mar. A ver, porque estes días salía unha noticia sempre deste telemedicina, que son estes aparatos, ¿no? Que poden vía satélite axudarlle moito os mariñeiros en alta mar, pues, cando teñen unha emerxencia, conectan con un médico, pues, por exemplo, este Fátima aquí, ¿no? ¿Qué se enseña para sobrevivir no mar?
1: Claro, a sobrevivir no mar normalmente é como o curso da formación básica que tens que ter, ¿no? O sea, formación básica marítima, ¿no? De salvamento marítimo, ¿no? En seguridade marítima. Entonces aí basicamente o que se fai en caso de abandono de buque, de saber como poñerte o traxe de supervivencia, non? Que tens que poñelo menos de 2 minutos, como se pon, porque claro, ti navegando, o sea, si queres poner o traxe de pé, non vas a ser capaz.
4: Porque te estás movendo, caer, claro.
1: Entonces enséñanche como a poñelo, como te sentas no chan, o pos, vas levantando, como primero pos unha manga, ten que dar outra man libre para poder poñer a capucha, tal, e desunha a eso, como saltas ao mar.
4: Non saltas en bomba.
1: ¿Qué?
4: ¿No?
1: Aunque bueno, en caso de menos yo creo que ya la gente perde la cabeza de cómo sale.
4: Bueno, enseñarán también algo de calma, ¿no?
1: Ajá. E despois, como poñer a flote a balsa.
4: Espera, como saltas? ¿Saltas qué? ¿Como si fueras un difunto?
1: Pues brazos, sí, cruzados. Los brazos cruzados, los brazos cruzados, o brazo que vai por encima, agarra a outro para que ti a saltar. ¿Sabes? O sea, no,
4: cerras o nariz.
1: Cerras o nariz para que no entre agua fría. Cerras o nariz. Entonces, otro brazo bloquea para que ti sigas mantendo a nariz pechada y no te vaya mal para arriba.
4: Ah, bueno, o sea, sabemos cómo lanzarnos este bras, ¿no? ¿Y estos cursos de salvamento a quién van dirigidos? ¿A todo personal que está nos...? No...
1: Absolutamente, todo el mundo que vaya trabajando en un barco ten que ter ese curso, todo el mundo ten que ter. O que sí é unha pena, por exemplo, eu tuve a gran sorte, o che dicen que fui a oficina escala náutica de Bueu,
4: sí.
1: Ese profesor vai te explicar o porqué de todo, porque se fai todo e a forma correcta de facelo. Hai moitas veces que armos das cos outros profesores que non van a ir tan ao fondo do asunto. É super importante, te lo claro, porque sí que é verdad que eso sí que realmente podes salvar a vida.
4: Estamos paseando, ¿eh? Ahora sí. Vamos a dar de una vuelta los tentáculos de Julio Verne. Notamos como soplo vento. Aquí hay demasiado viento. Sopla mucho vento aquí donde está Julio Verne, ¿eh? Sí. Una sombra estupenda. Donde vais a ver estas glicinias, pero no. Entonces, ahora, futuro, porque a ti parece que te gusta mar. O sí. Descubriches que te gusta mar, sí, me da impresión, sí, sí. ¿No? E os vos maestros tamén.
1: Ajá.
4: Entonces, ¿cale a dirección? ¿Qué singladuras? ¿En qué barcos te gustaría navegar?
1: Mira, gustaríame seguir nos oceanográficos, porque a verdade, a mí sí que me da lástima, por exemplo, en outros barcos que estuven, ver o tema da contaminación. ¿Sabes?
4: ¿Sí?
1: Sí. O sea, sí que tens que te deberías cuidado moito, pero moitas veces pasan eso por alto. Por exemplo, aquí en España tamén pasa moitísimo. Por exemplo, que me gustaría ir a un barco que fora máis acorde comigo. Por exemplo, un oceanográfico encántame, pero non, creo que non me quedaría en un oceanográfico español con as condiciones laborais, os que te habían dicho. Non son que sean as peores do mundo cando estás no xa metido no... Porque é en un oceanográfico, pero son moi mellorables. E, por exemplo, na zona do norte de Europa, en Noruega e todos estes sitios, sí que as condiciones laborais son mil veces mellores. Mm. Entonces, sí gustaríame como intentar ir por ese lado.
4: En total, estando no mar, te da exactamente igual estar en un oceanográfico en Canarias que en Noruega, ¿no?
1: Ahí está.
4: Muy bien. Y ahora vamos a curiosear una cocina. Vale. ¿Serviche de café o ministro de pesca esta mañana?
1: Sí, bien. Sí.
4: ¿Qué comen? Que claro, como dices, estás en cocina, ¿no?
1: Ajá.
4: Entonces, todo espacio muy reducido. Se sí. Lavalo casi todo dentro,
1: claro,
4: ¿no?
1: Llevas todo. Llevas todo. Llevas importante. Todo. Importante acordarse de ciertas cosas. Llevar así o sí.
4: No sé, que se eleva.
1: Pues, a ver, ti sí que tens que aí programan os víveres de todos tipos, sí. Dependendo da longitude da campaña que vayas a ter, pois víveres pois para un mes, para dous meses, ¿no?
4: Sí.
1: Traballando con os antigos compañeiros oceanográfico, eles sí levaban toda a vida no mar, especialmente un deles vendo os atuneros. Entonces él contaba, me decía, mira Raquel, o imprescindible que non se che pode olvidar cando fagas o pedido, él decía que era o aceite, que era un dos básicos, ¿no? Que tens que levar a bordo. Aceite, sal.
4: Sí.
1: Que bueno, sal al final para él foi imprescindible, porque contaba unha historia, unha anécdota, de cando unha vez quedaron sin sal, por eso decía, pide sal, porque él quedou sin sal. Entonces él facía pan a bordo, porque non tiñan tanto espacio, porque normalmente le ese pan congelado.
4: Ah.
1: E vaise facendo. Pero ali, ese atunero, o facían todos os días pola mañán. Entonces él botoulle agua do mar. Como non tiñan a sal, botoulle agua do mar.
4: E quedou ben.
1: E quedou ben, o sea, a xente estaba encantada e despois seguiu facendo co agua do...
4: O sea, que ahora non necesita sal, ten ali no mar.
1: Pero sí, pero come se ben, o sea, é variado, depende tamén do presupuesto que tengas para comida, non? Por exemplo, no oceanográfico se comía de maravilla, especialmente polos dous cociñeros que estaban, que facían maravillas con calquer cousa que atopaban.
4: Claro, porque se aproveita todo, non?
1: Sí, sí, mira.
4: Todo, quero dicir, unha monda se pena fina.
1: Aproveitase bastante, sí. Por exemplo, dun plato, si sobre, unha vez fixemos rabo de toro, para ponerte un ejemplo, non? E sobrou bastante. Entonces, dixeron, pues vamos a coller o rabo de toro, o picaron todo finiño, e fixemos unha lasaña de rabo de toro. Entonces estaba riquísima, sabes? O sea, sí que aproveitan bastante toda a comida. Sí, sí, sí.
4: E logo a servir... Por ejemplo, si se mueve o mar, si se mueve, ¿está todo asegurado o cómo?
1: Sí, sí.
4: Tipo, te vas a tomar el café, hola.
1: Claro, sí que está todo, o sea, chamalle trincan, sí. Van todo con, van trincando as cousas, non? Para que non se movan, algúns teñen alfombrillas, estas así de goma. Tites encima da mesa, temos desas para poñer encima e non se che mova tanto. Pero así que hai algunha ocasión que nos pasou, dixenche que en Canarias collemos temporal,
4: sí.
1: E tiñamos sopa. Entonces, claro, aí sí que tiñamos de menú para facer a sopa e tuvimos que cancelar porque era inviable para comer unha sopa ese día porque che salía volando polos aires.
4: Claro.
1: Y... o sea, que o que iba a ver aí era queimados.
4: No, no. Y entonces primeros auxilios, vale. Acabas de levar, sabes a dónde, a os astronautas que non comen sopa ni pa Dios, claro, todo deshidratado. É moi interesante as comidas en estes sitios que están fora da Terra,
1: sí.
4: ¿No? Porque é outra coordenada mental. ¿Y qué fixestes en lugar de sopa?
1: Ese día que habíamos feito. Pues mira, eu creo que puxemos bocadillos ese día.
4: Concha de chorizo.
1: Sí, sí, sí. Cancelouse todo.
4: Bueno, de anécdotas tens que ter un montón, entón.
1: Bueno, eu levo pouco tempo na mar, sabes, non levo tantos anos, pero, por exemplo, os mariñeiros que estaban na mar, eles sí que teñan, os que levan toda a vida, os rudos, eles sí que teñen moitísimas anécdotas. E aparte, aí es cando ves a importancia dos cursos de seguridade que dan, a cantidade de accidentes que hai, que eu non era consciente de que había tantos, porque cada un dos mariñeiros contábame, cada un deles, por lo menos, contábame dous mortes de compañeiros deles a bordo.
4: ¿Ah, sí?
1: Sí.
4: ¿Y por qué? ¿Electrocutazos, por ejemplo?
1: Cabos, por exemplo, os cabos, a lo mejor amarrados que están moi tensos de soltarse. Un contoume como vía con un compañeiro, morría porque un cabo soltouse ou partiu en dous a un compañeiro. Outros, pues, a lo mejor antiguamente especialmente, creo que en algún barco seguirá pasando, cando saían a faenar e veían as olas, el contábame que viña a ola e chillábanlle desde arriba, amarradeos que ven ola, non? Entón tenían que agarrarse.
4: Como percebeiro, claro.
1: Porque viñan a ola, non? Entón seguían despois traballando unha vez que iba. Entón el decía, eu levantaba a cabeza e tiña que mirar así para os lados para ver que estaban todos, porque algunos podían caer pola borda, sabes?
4: Ajá.
1: Ostras. Non había historias. Mira, outra que foi así, esta foi moi heavy, que me impactou un montón. Era un dos compañeiros que había estado en aguas moi frías, gélidas, non? E decían que aí as condiciones eran lamentables. Es que esta xente traballaba, imagínate, se salía pescado, a lo mejor contaban que estaban 20 horas seguidas traballando sin parar. E para manterse despertos les daban café con coñac para que siguieran aí traballando e seguían, non? E un estaba en unas condicións tan lamentables que dous dos mariñeiros da desesperación voltaros ao mar porque vía en terra que estaba que non estaba lonxe e dixeron vámonos, mira a desesperación que tiña que ser, eh? E ao botarse ao mar morreron congelados. Entonces recuperaron os cadáveres e despois os meteron no congelador do barco e decía meu compañero, ti sabes o que era abrir o congelador e ver os corpos dos teus compañeiros aí dentro. Entonces sí que todos, o sea, estas solamente no oceanográfico, donde estuve en 4 meses, escoitei, pero moitísimas historias deste estilo.
4: Vale, y entón, ¿hai apoio psicológico ou non?
1: Pois non hai apoio psicológico, o sea, de que eu sepa sea consciente, diría que absoluto, non, eu nunca escoitei a nadie.
4: Resiliencia propia do ser humano, non?
1: Sí, e son, o sea, casos fortísimos, das condicións que tiñan de traballo, o sea, son cosas sobrehumanas, que moitas veces alucinas a capacidade que ten o ser humano, que ti pensas que pode chegar a un punto e a donde poden chegar escoitando a esta xente.
4: Sí. Agora volvemos á cociña, é o punto de confort, non?
1: Ajá, sí, claro, a comida, sabes, a comida para os mariñeiros é moi importante ao final, o sea, ti ao final estar traballando tanto, e pois aún encima, neste buque, ao día de hoxe, sí, deixan ben de comer, non? Pero en outros, onde estaba esta xente, non lle daban ben de comer. Sabes, son moitas cousas que non se falan tanto, ni se teñen tanto en conta.
4: Entón, ahora sirves distinto cando entras en cocina.
1: Hombre, sí, a verdad. O sea, a min gústame, por exemplo, porque moitas veces pensas, pa, pues son un puesto de cocinera, ¿no? O eu non era cocinera, eu servía comida. Pero eu penso que todo na vida, o sea, cada detalle é importante, ¿no? Entonces, ti a darlle de comer a xente xa con amor e con outra maneira, atitude, todo é un círculo e todo cambia, ¿no? Tamén. Entonces eu para min eu facía con amor e os meus compañeiros que estaban ali, veas que cando eles traballaban e cocinaban, tamén tiñan eso. Entonces é bonito de ver, é bonito porque ti ves como o perciben, e sobre todo esta xente que viña acostumbrada a esas situacións tan lamentables que estaban.
4: Sí. Muy bien. Bueno. No, no, claro, estoy pensando qué realidades diversas hay dentro de un barco, ¿no?
1: Sí,
4: porque están
1: sí.
4: los que están máis expostos cara ao mar uh-huh. e os que estades máis dentro, ¿no? Uh-huh. Igual non estades, tendes máis tempo libre tamén.
1: Sí, non, claro, es que a día de hoxe ti ten en conta, me parece que a partir do 2024 entrou unha lei nova que todo buque ten que ter espacio, que toda a tripulación ten que ter o propio camarote, non?
4: Ah,
1: ten
4: sí?
1: que ser camarote individual. Antiguamente non, compartían aí, te imagínate, era aí como, por o que decían, unha zona enorme onde compartían todo o seu camarote, sabes? O sea, un espacio, un habitáculo con 10 camas, 20 camas, as que hubiera todos xuntos ali. Entón, claro, ti imagínate estar en alta mar e non tes tempo para ti. Eso psicológicamente ten que te reventa. Entonces, claro, ahora sí que a partir de 2024 creo que todo tripulante ten que ter o seu espacio personal, o sea, o seu camarote. Por eso, o donde buen, todos teñen camarotes individuales. Porque ese como botouse ao mar máis tarde, todo o mundo ten camarote ali.
4: Claro, está construído para a nova normativa.
1: Sí, aí está.
4: Muy ben. Pois nada, esperamos pola próxima singladura, ¿no? Que sea antes de que acabe o ano.
1: Sí, sí, sí, sí. A ver, sí. A ver onde, nunca se sabe onde acabo.
4: Bueno, pois nada, cada onde vayas que che vaya moi ben.
1: Bueno, pois pues moitas gracias.

0: Muchísimas gracias por habernos invitado a este videoclip.
1: Ay, ¡sí!
0: ¿Has visto, Mariluz? ¡Cuánta luz!
1: ¡Ay, sí! ¡Y el teatro!
0: ¡5.000 millones de LEDs!
1: ¡Y los museos!
0: ¡5.000 millones de LEDs!
1: ¡Y el albergue social!
0: ¡5.000 millones de LEDs!
1: ¡Ay, sí!
0: ¿Quién lo hubiese imaginado, eh?
1: ¡5.000 millones de LEDs!
0: ¡Vamos hacia atrás! ¡Que da más miedito!
1: Así hacia atrás.
0: ¡Dame luz, Mariluz!

0: ¡Para ya!
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0: 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Son as 11.
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